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1: Es fácil que con el paso del tiempo nos enfoquemos más en los atributos negativos de nuestro cónyuge que en las virtudes que nos conquistaron. Si no trabajamos constantemente en hacer crecer el amor, la admiración y el respeto mutuo, podríamos producir frustración, resentimiento y desilusión en el matrimonio. Una forma de hacer crecer el amor es volver a vivir lo que hacíamos cuando nos enamoramos. Por eso, tenga en mente los atributos de su cónyuge y dígale lo que significa para usted. Desarrolle el hábito de reconocer las cualidades dignas de admiración, desde los detalles más pequeños hasta las muestras de carácter más profundas. En la relación de matrimonio debe predominar la admiración y el aprecio más que la crítica y la corrección. Le habla Sixto Porras de Enfoque a la Familia.
2: Visite enfoquealafamilia.com.
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1: Hola, soy Johnny Erickson Tada y pienso mucho en el día que estaré delante de Jesús en el cielo. ¿Qué será lo más importante para mí? No serán los discursos que di, ni los artículos o los libros que he escrito. No importará lo que mis amigos piensen de mí. Solo anhelaré una cosa: ser hallada agradable ante los ojos de Dios. Si ese también es tu deseo, permíteme animarte a que agradarle sea algo que empieces a hacer. Colosenses capítulo 1 lo resume en un solo versículo. Andad como es digno del Señor, agradándole en todo, llevando fruto en toda buena obra y creciendo en el conocimiento de Dios. Acá está en un solo versículo de la Biblia, cómo agradarle. Asegúrate de hacer tu trabajo con la mirada puesta en la eternidad y sigue creciendo en tu conocimiento de Dios. Amigo, esa es una manera segura de saber hoy que estás agradando a Dios y lo agradarás por toda la eternidad.
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1: El rey David nos comparte en la Biblia que cuando nos preocupamos por todo en la vida, terminamos y fracasamos. Su hijo, el rey Salomón, nos enseña cómo la sabiduría de Dios nos lleva a vivir una vida maravillosa. Y nos dice: hijo mío, escucha atentamente mis palabras, déjalas llegar hasta lo profundo de tu corazón, pues traen vida a quienes las encuentran y dan salud a todo el cuerpo. Soy Eunice de la Z. Amigo que me escuchas, ¿quieres vivir una vida mejor? Busca la sabiduría de Dios en su palabra. Puedes empezar a hacerlo leyendo un capítulo del libro de Proverbios cada día. Dios te revelará cómo enfrentar y responder cada uno de tus problemas. Escribe aquellos versículos que te hablan en una tarjetita y ponlos enfrente del espejo. Trata de memorizarlos. Sentirás paz en vez de ansiedad. Garantizado.
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1: Si su vida ha sido marcada por recuerdos dolorosos, es tiempo de sanar las heridas y seguir caminando. El efecto de los recuerdos desagradables puede llegar a obstaculizar el desarrollo de nuestro potencial e interferir en nuestras relaciones interpersonales. Por esto, es tan importante detenerse a sanar los recuerdos que duelen. Si es necesario, busque ayuda de un profesional que le facilite el proceso. Puedo decir con convicción que el mejor camino para sanarlos es el perdón. Sanar los recuerdos no significa olvidar lo que nos marcó, pero sí significa ser libres del dolor del pasado, dejar que la herida cicatrice y caminar sin el peso de la ofensa. Decida perdonar. Avance hacia adelante y aprenda de lo vivido. Le habla Sixto Porras de Enfoque a la Familia.
2: Visite enfoquealafamilia.com.
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2: Segunda de Timoteo 4:2. Predica la palabra de Dios. Mantente preparado, sea o no el tiempo oportuno. Corrige, reprende y anima a tu gente con paciencia y buena enseñanza.
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1: Hola, soy Johnny Erickson Tada. Y cuando se trata de alcanzar a las personas con discapacidad con el amor de Cristo, acostumbro decir que todo es cuestión de actitud. Las rampas para sillas de ruedas son importantes, al igual que los baños, el parqueo accesible, etc. Pero la actitud sobresale incluso sobre esas cosas importantes. Cuando se trata de una iglesia que recibe a niños o adultos con discapacidad y sus familias. De hecho, Scott Hamilton, el patinador estadounidense que ganó 4 campeonatos y una medalla olímpica, tiene un dicho famoso. Él dijo, "La única discapacidad en la vida es una mala actitud". Y tiene razón. Filipenses capítulo 2, versículos del 1 al 5, describe una mentalidad humilde que tiene un profundo respeto por los demás y luego, en el siguiente versículo se nos dice, "Que haya en vosotros este sentir que hubo en Cristo Jesús".
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1: Cuando te despiertas temprano y buscas a Dios en oración, expresas tu humildad y necesidad de tu Salvador. El sacrificar esos 15 minutos de tu sueño o quehaceres cambia la trayectoria de tu día y de lo que el enemigo puede usar para destruirlo. Pues aunque no lo veas, las distracciones y las tentaciones están allí. El salmista dice: me levanto temprano, antes de que salga el sol. Clamo a Dios en busca de ayuda y pongo mi esperanza en sus palabras. La oración te da esa paz y claridad mental que te ayudan a mantener tus pensamientos y confianza en Dios. Cuando oras, recibes sus favores. Dios hace milagros en tu vida. Si le obedeces, Él no deja de darte cualquier cosa que te ayude a servirlo. Soy Eunice de la Z. La oración sincera es el camino hacia un día y una vida bendecida. Te animo a que busques a Dios en oración cada mañana. Haz que tu día cuente.
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1: Si su vida ha sido marcada por recuerdos dolorosos, es tiempo de sanar las heridas y seguir caminando. El efecto de los recuerdos desagradables puede llegar a obstaculizar el desarrollo de nuestro potencial e interferir en nuestras relaciones interpersonales. Por esto, es tan importante detenerse a sanar los recuerdos que duelen. Si es necesario, busque ayuda de un profesional que le facilite el proceso. Puedo decir con convicción que el mejor camino para sanarlos es el perdón. Sanar los recuerdos no significa olvidar lo que nos marcó, pero sí significa ser libres del dolor del pasado, dejar que la herida cicatrice y caminar sin el peso de la ofensa. Decida perdonar. Avance hacia adelante y aprenda de lo vivido. Le habla Sixto Porras de Enfoque a la Familia.
2: Visite enfoquealafamilia.com.
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1: Este es el pensamiento positivo de hoy en La Z, para que lo guardes en tu corazón.
2: Segunda de Timoteo 4:2. Predica la palabra de Dios. Mantente preparado, sea o no el tiempo oportuno. Corrige, reprende y anima a tu gente con paciencia y buena enseñanza.
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0: Háblanos, Jesús. 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
1: Hola, soy Johnny Eric Santada. Y cuando se trata de alcanzar a las personas con discapacidad con el amor de Cristo, acostumbro a decir que todo es cuestión de actitud. Las rampas para sillas de ruedas son importantes, al igual que los baños, el parqueo accesible, etc. Pero la actitud sobresale incluso sobre esas cosas importantes. Cuando se trata de una iglesia que recibe a niños o adultos con discapacidad y sus familias. De hecho, Scott Hamilton, el patinador estadounidense que ganó 4 campeonatos y una medalla olímpica, tiene un dicho famoso. Él dijo, "La única discapacidad en la vida es una mala actitud". Y tiene razón. Filipenses capítulo 2, versículos del 1 al 5, describe una mentalidad humilde que tiene un profundo respeto por los demás y luego, en el siguiente versículo se nos dice, "Que haya en vosotros este sentir que hubo en Cristo Jesús".
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Escuchaste Funky junto a Cuesta aquí en la Z 104.7 Kissimmee, 102.5 en Orlando. Mi nombre es Daniela, compartiendo contigo el pensamiento positivo del día de hoy y exaltando a nuestros pastores locales, celebrando el Día de la Apreciación Pastoral. Bueno, honrándolos con este versículo que leemos del libro de 2 de Timoteo, capítulo 4, versículo 2. Dice, predica la palabra de Dios.

0: Dedicar esos 15 minutos de tu sueño o quehaceres cambia la trayectoria de tu día y de lo que el enemigo puede usar para destruirlo. Pues aunque no lo veas, las distracciones y las tentaciones están allí. El salmista dice, me levanto temprano, antes de que salga el sol. Clamo a Dios en busca de ayuda y pongo mi esperanza en sus palabras. La oración te da esa paz y claridad mental que te ayudan a mantener tus pensamientos y confianza en Dios. Cuando oras, recibes sus favores. Dios hace milagros en tu vida. Si le obedeces, Él no deja de darte cualquier cosa que te ayude a servirlo. Soy Eunice de la Z. La oración sincera es el camino hacia un día y una vida bendecida. Te animo a que busques a Dios en oración cada mañana. Haz que tu día cuente.
1: Bueno, te comparto el reporte del tiempo para hoy domingo, fin de semana. Lo escuchas aquí en la Z. Nos toca otro día lluvioso. Tenemos por lo menos un 60% de que sigamos viendo lluvias y tormentas en nuestra área con periodos de receso durante la mañana y por la tarde. Por la noche, un 60% de lluvias y tormentas con temperaturas máximas que puedan subir a los 90 grados, temperaturas mínimas en los 74.

Bueno, si vas de camino a la iglesia, ya es tempranito para preparar todo, para alistarte y tener todo listo para nosotros ir a disfrutar de un día hermoso adorando al Señor. Gracias, de verdad que los voluntarios son personas que dan de todo su corazón, que sirven con amor. Y en el día de hoy les agradecemos todo lo que hacen, los exaltamos por su servicio.

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de Lucía Parker pasamos a Beverly Morillo. Hoy domingo, fin de semana, adorando y exaltando el nombre de nuestro amado Jesús. Si vas de camino a la iglesia, bueno, que disfrutes el servicio en este hermoso domingo. Te acompañamos aquí en La Acera.

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Bueno, llegamos a la hora de celebrar a los cumpleaños del día de ayer y el día de hoy. En el día de ayer, sábado 10 de octubre, celebró su sexto año Kasaya. Así que le mandamos un fuerte abrazo. Espero que haya disfrutado su día al máximo. Adeline cumplió 10 añitos. Raymond celebró 11. Gabrielle celebró sus 21 añitos, ya toda oficialmente una adulta derecha y hecha. Muchísimas felicidades a Wilfredo. Celebró sus 58 años en el día de ayer, así que oramos para que el Señor continúe bendiciendo su vida, lo guíe y lo ayude en todo. Así que muchísimas bendiciones. En el día de hoy, domingo 11 de octubre, bueno, celebra sus 14 añitos Brady, así que le mandamos un fuerte abrazo. Lauren hoy celebra su día especial. Y en los aniversarios tenemos a Joshua y Lacey cumpliendo 18 añitos de casados. Miguel y Priscila Marie celebrando 22. Y tenemos a Abner y Mirna celebrando 40 añitos de casados. Así que les mandamos un fuerte abrazo. Muchísimas bendiciones de parte de tu familia de la Z. Y bueno, a celebrar el resto del fin de semana.

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1: Escúchate a Samuel Hernández con Levanto Mis Manos, una clásica favorita de muchas personas que nos ha ayudado en momentos difíciles. Y bueno, la escuchaste aquí en la Z, 104.7 Kissimmee, 102.5 en Orlando. Muy buenos días, feliz domingo, fin de semana. Mi nombre es Daniel y bueno, quería invitarte a que nos visites en la Z.radio, nuestra página oficial de internet, la letra Z.radio. Si estás en búsqueda de una iglesia en el día de hoy, puedes darle clic al blog titulado Encuentro en Iglesia y ahí vas a ver un listado de iglesias locales que tenemos aquí en el centro de la Florida que estarán listas para darte la bienvenida a ti y a tu familia. Así que te animamos en el día de hoy. Si has estado pensando volver a una iglesia, estás buscando un lugar donde congregarte, no te quedes en casa, visita la Z.radio. Tenemos diferentes opciones, iglesias de por la mañana, de por la tarde, bilingües en español, en inglés, para toda tu familia. Así que si puedes físicamente ir a una iglesia, te invitamos a que nos visites en la Z.radio.
2: Si su vida ha sido marcada por recuerdos dolorosos, es tiempo de sanar las heridas y seguir caminando. El efecto de los recuerdos desagradables puede llegar a obstaculizar el desarrollo de nuestro potencial e interferir en nuestras relaciones interpersonales. Por esto, es tan importante detenerse a sanar los recuerdos que duelen. Si es necesario, busque ayuda de un profesional que le facilite el proceso. Puedo decir con convicción que el mejor camino para sanarlos es el perdón. Sanar los recuerdos no significa olvidar lo que nos marcó, pero sí significa ser libres del dolor del pasado, dejar que la herida cicatrice y caminar sin el peso de la ofensa. Decida perdonar. Avance hacia adelante y aprenda de lo vivido. Le habla Sixto Porras de Enfoque a la Familia.
3: Visite enfoquealafamilia.com.
1: El reporte del tiempo lo escuchas aquí en la acera para el centro de la Florida. Hoy domingo, fin de semana. No está con día lluvioso, tenemos por lo menos un 60% de que veamos lluvias y tormentas básicamente durante todo el día con periodos de recesos y después más lluvia. Confirmamos que las temperaturas mínimas pueden que suban cerca de los 90 grados. Para esta noche un 60%, que estas lluvias y tormentas continúen en nuestra área con temperaturas mínimas que pueden bajar a los 75 grados.
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Bueno, oro para que el servicio de tu iglesia en el día de hoy sea uno del cual puedas atesorar, que puedas adorar al Señor con todo tu corazón, que puedas celebrar a tus pastores y, bueno, ese mensaje que el Señor tiene para ti hoy, que lo compartas con otros.

0: Oye, Travi, esta vuelta no se la estaban esperando.
1: Bueno, durante estos pasados días, Miel San Marcos celebró 25 años de trayectoria. 25.

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Seguimos adorando al Señor, sabiendo de que ese amor que Él nos tiene nunca va a parar. Seguimos adorando su nombre hoy domingo aquí en La Zeta.

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0: Hermosa alabanza de Cristín Di Clario aquí en La Zeta, 104.7 Kissimmee, 102.5 en Orlando. Hoy domingo, fin de semana, muy buenos días. Mi nombre es Daniela. Y bueno, sabemos que hay personas que dedican su vida a guiar, a cuidar y sostener nuestra fe con mucho amor incondicional. Eso se le dicen pastores. Y bueno, en este mes de la apreciación pastoral queremos tomarnos unos momentos para decirle lo agradecidos que estamos. Gracias, gracias de todo corazón por cada oración en la madrugada, por cada palabra de aliento durante nuestros momentos difíciles, por su dedicación incansable para guiar a nuestra comunidad. De verdad que en el día de hoy tomamos unos minutitos para honrar su liderazgo, su entrega y el hermoso legado que construyen día tras día, bendiciendo los corazones, restaurando familias, dando lo mejor de sí. Sus familias a veces ponen como que en pausa ciertas cosas que quieren hacer, ya sea personal, metas que quieren alcanzar, ponen a un lado todas esas cosas por servir al Señor. Así que su labor, quiero recordarles a cada pastor que transforma vidas y deja una huella eterna en los corazones de las familias. Así que a todos los pastores locales, hoy domingo, fin de semana, los celebramos en grande. Les queremos dar las gracias por todo lo que hacen, por cada oración, por cada servicio, por cada enseñanza, por ese amor que le tienen a las vidas. Continuamos orando aquí en La Zeta para que el Señor siga bendiciendo su ministerio y que puedan ser celebrados durante todo este mes por todo lo que hacen. Así que gracias.
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2: Segunda de Timoteo 4:2. Predica la palabra de Dios. Mantente preparado, sea o no el tiempo oportuno. Corrige, reprende y anima a tu gente con paciencia y buena enseñanza.
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0: El reporte del tiempo lo escuchas aquí en La Zeta para el centro de la Florida. Hoy domingo, fin de semana. Lo escuchas en La Zeta. Bueno, seguimos disfrutando de una mañana parcialmente nublada. Nos toca un 60% de lluvias y tormentas durante el resto del día con temperaturas máximas en los 90.

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La Zeta 104.7 Kissimmee 102.5 en Orlando. Recordando que este mes se le conoce como el mes de la apreciación pastoral. Y tan solo celebramos a los pastores de las iglesias locales, sino también a sus familias por todo el servicio que dan.

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0: Y recuerda que si estás buscando una iglesia a dónde ir, Northland está lanzando su iglesia en español en el día de hoy. Te invitan a su servicio en el área de Longwood esta mañana a las 11.
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Bueno, y si vas de camino a la iglesia, espero que tomes unos minutitos para ir preparando tu mente, tu alma, tu corazón, para que puedas adorar al Señor con todas tus fuerzas y clamar a su santo nombre. Aquí lo practicamos, cantando con Elevation en español, aquí en la Z.

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0: semana fue como que, y para esta tarde no te lo recomiendo, ya que vamos a tener lluvias y tormentas, pero el resto de octubre espero que puedas visitar alguno de estos festivales de otoño para que puedas, no sé, como que disfrutar esta temporada. Yo sé que aquí en la Florida no podemos disfrutar de ese cambio de temperatura, de ver a los diferentes colores en los árboles, pero como quieran, estamos en otoño. Así que hacemos lo más que podemos acercarnos a esa temporada, y por eso que muchas iglesias estarán teniendo estos festivales de otoño para celebrar esta temporada y sobre todo comprar esas calabazas para hacer todas las recetas con calabazas. Son deliciosas, que si los jugos, que si los cafés, que si los muffins, incluso hasta sopas. Delicioso. Así que pueden visitar laZ.radio para ver qué festivales de otoño tenemos en nuestra área.
1: Hola, soy Johnny Erickson Tada. Y cuando se trata de alcanzar a las personas con discapacidad con el amor de Cristo, acostumbro decir que todo es cuestión de actitud. Las rampas para sillas de ruedas son importantes, al igual que los baños, el parqueo accesible, etc. Pero la actitud sobresale incluso sobre esas cosas importantes. Cuando se trata de una iglesia que recibe a niños o adultos con discapacidad y sus familias. De hecho, Scott Hamilton, el patinador estadounidense que ganó 4 campeonatos y una medalla olímpica, tiene un dicho famoso. Él dijo, "La única discapacidad en la vida es una mala actitud". Y tiene razón. Filipenses capítulo 2, versículos del 1 al 5, describe una mentalidad humilde que tiene un profundo respeto por los demás, y luego, en el siguiente versículo, se nos dice, "Que haya en vosotros este sentir que hubo en Cristo Jesús".
0: Realmente hoy yo quería ir a uno, pero mirando el reporte del tiempo y mirando el radar, creo que mejor lo dejamos para la próxima semana. Como quiera, eso va a estar ahí en nuestra página de internet, así que lo puedes ir a ver, a ir planeando qué día y qué lugar puedes disfrutar de estos festivales de otoño aquí en el centro de la Florida. Y bueno, hablando de reporte del tiempo para hoy domingo, nos toca un 60% de que veamos lluvias y tormentas el resto del día, incluso hasta por la noche. Temperaturas máximas pueden subir a los 90 grados, las temperaturas mínimas pueden que bajen cerca de los 75 grados.

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Bueno, celebrando junto a la iglesia Northland, que está lanzando su iglesia en español por primera vez. Van a tener una iglesia hermana en español. Y bueno, su servicio comienza ahora a las 11 de la mañana.

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Bueno, a cada pastor en el día de hoy los saludamos y le damos las gracias por toda la labor que hacen. No tan solamente cada pastor, sino sus familias también, porque el llamado del pastor no es tan solamente para ellos, sino para toda su familia. Así que muchísimas gracias por todo lo que hacen.

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0: Escuchaste a Tercer Cielo aquí en la Z, 104.7 Kissimmee, 102.5 en Orlando. Feliz domingo, fin de semana. Mi nombre es Daniela. 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
1: Cuando te despiertas temprano y buscas a Dios en oración, expresas tu humildad y necesidad de tu Salvador. El sacrificar esos 15 minutos de tu sueño o quehaceres cambia la trayectoria de tu día y de lo que el enemigo puede usar para destruirlo, pues aunque no lo veas, las distracciones y las tentaciones están allí. El salmista dice, «Me levanto temprano, antes de que salga el sol». Clamo a Dios en busca de ayuda y pongo mi esperanza en sus palabras. La oración te da esa paz y claridad mental que te ayudan a mantener tus pensamientos y confianza en Dios. Cuando oras, recibes sus favores. Dios hace milagros en tu vida. Si le obedeces, Él no deja de darte cualquier cosa que te ayude a servirlo. Soy Eunice de la Z. La oración sincera es el camino hacia un día y una vida bendecida. Te animo a que busques a Dios en oración cada mañana. Haz que tu día cuente.
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0: Bueno, aquí te comparto el reporte del tiempo para hoy, domingo, fin de semana. Lo escuchas aquí en la Z para el centro de la Florida. Bueno, seguimos pendientes a radar, ya que tenemos un 60% de que podamos ver lluvias y tormentas en nuestra área. Temperaturas máximas pueden subir a los 90 grados.

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Pero qué lindo. Cada foto, cada video que Chris pone con su bebé, de verdad que me derrito viendo lo hermoso que ella está pasando en esta temporada. Muchísimas felicidades por su nuevo bebé.

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0: una clásica aquí en la Z 104.7 Kissimmee 102.5 en Orlando. Muy buenas tardes, feliz domingo, fin de semana. Mi nombre es Daniel y bueno, contentísima de acompañarte en esta hermosa tarde, recordándote que no se te olvide, el día de mañana los niños de los condados Osceola, Orange y Seminole van a tener el día libre, sí, ya que terminaron las primeras 9 semanitas. La semana pasada tuvieron exámenes muchos de ellos y bueno, mañana tienen el día libre. También se celebra el Día de la Raza y bueno, pues algunos lugares van a estar cerrados, pero muchos de nuestros hijos están libres, así que a ir planeando esta nueva semanita que comienza, que el día de mañana como que no te desenfoque de lo que uno tiene que hacer, para ir, bueno, planeando ahí con calma, que es una semana corta, una semana llena de bendiciones, y bueno, en todo lo que hacemos, te acompañamos aquí en La Z.
1: Si su vida ha sido marcada por recuerdos dolorosos, es tiempo de sanar las heridas y seguir caminando. El efecto de los recuerdos desagradables puede llegar a obstaculizar el desarrollo de nuestro potencial e interferir en nuestras relaciones interpersonales. Por esto, es tan importante detenerse a sanar los recuerdos que duelen. Si es necesario, busque ayuda de un profesional que le facilite el proceso. Puedo decir con convicción que el mejor camino para sanarlos es el perdón. Sanar los recuerdos no significa olvidar lo que nos marcó, pero sí significa ser libres del dolor del pasado, dejar que la herida cicatrice y caminar sin el peso de la ofensa. Decida perdonar. Avance hacia adelante y aprenda de lo vivido. Le habla Sixto Porras de Enfoque a la Familia.
2: Visite enfoquealafamilia.com.
0: Bueno, lo bueno del día de mañana es que hasta ahora están diciendo que no vamos a tener lluvias, así que el último día de lluvias supuestamente es hoy, así que a disfrutar del día de mañana si tienes el libre, si lo tomaste para estar con tus hijos, incluso hacer algo divertido. Ya que bueno, el reporte del tiempo para hoy domingo nos toca un 60% de que veamos lluvias y tormentas para nuestra área. Temperaturas máximas pueden subir a los 90 grados. Para esta noche un 60% de que veamos algunas lluvias y tormentas, al igual con temperaturas mínimas pueden bajar a los 75 grados. Y para el día de mañana, lunes, se espera por lo menos un 10%. Que en mi libro es casi nada, comparado con estos días de lluvias. Temperaturas máximas pueden subir a los 88 grados.

Así que si tus hijos tienen el día libre mañana, pueden quedarse despiertos un poquito más. Ya que no hay que dormir, sino hay que ir con el corre-corre de por la noche, los domingos, a lavar la ropa.

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Bueno, me despido de tus mañanas con Daniela. Hoy domingo, fin de semana, deseándote una linda y bendecida tarde. Te invito a que sigas escuchando más de esta música que llena tu vida durante el resto de tu domingo, disfrutando el fin de semana. Hasta mañana y bendiciones.

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2: Segunda de Timoteo 4:2. Predica la palabra de Dios. Mantente preparado, sea o no el tiempo oportuno. Corrige, reprende y anima a tu gente con paciencia y buena enseñanza.
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2: Hola, soy Johnny Eric Santada. Y cuando se trata de alcanzar a las personas con discapacidad con el amor de Cristo, acostumbro decir que todo es cuestión de actitud. Las rampas para sillas de ruedas son importantes, al igual que los baños, el parqueo accesible, etc. Pero la actitud sobresale incluso sobre esas cosas importantes. Cuando se trata de una iglesia que recibe a niños o adultos con discapacidad y sus familias. De hecho, Scott Hamilton, el patinador estadounidense que ganó 4 campeonatos y una medalla olímpica, tiene un dicho famoso. Él dijo, "La única discapacidad en la vida es una mala actitud". Y tiene razón. Filipenses capítulo 2, versículos del 1 al 5, describe una mentalidad humilde que tiene un profundo respeto por los demás y luego, en el siguiente versículo se nos dice,

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1: Cuando te despiertas temprano y buscas a Dios en oración, expresas tu humildad y necesidad de tu Salvador. El sacrificar esos 15 minutos de tu sueño o quehaceres cambia la trayectoria de tu día y de lo que el enemigo puede usar para destruirlo. Pues aunque no lo veas, las distracciones y las tentaciones están allí. El salmista dice: me levanto temprano, antes de que salga el sol. Clamo a Dios en busca de ayuda y pongo mi esperanza en sus palabras. La oración te da esa paz y claridad mental que te ayudan a mantener tus pensamientos y confianza en Dios. Cuando oras, recibes sus favores. Dios hace milagros en tu vida. Si le obedeces, Él no deja de darte cualquier cosa que te ayude a servirlo. Soy Eunice de la Z. La oración sincera es el camino hacia un día y una vida bendecida. Te animo a que busques a Dios en oración cada mañana. Haz que tu día cuente.
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1: Si su vida ha sido marcada por recuerdos dolorosos, es tiempo de sanar las heridas y seguir caminando. El efecto de los recuerdos desagradables puede llegar a obstaculizar el desarrollo de nuestro potencial e interferir en nuestras relaciones interpersonales. Por esto, es tan importante detenerse a sanar los recuerdos que duelen. Si es necesario, busque ayuda de un profesional que le facilite el proceso. Puedo decir con convicción que el mejor camino para sanarlos es el perdón. Sanar los recuerdos no significa olvidar lo que nos marcó, pero sí significa ser libres del dolor del pasado, dejar que la herida cicatrice y caminar sin el peso de la ofensa. Decida perdonar. Avance hacia adelante y aprenda de lo vivido. Le habla Sixto Porras de Enfoque a la Familia.
2: Visite enfoquealafamilia.com.
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1: Hola, soy Johnny Eric Santada. Y cuando se trata de alcanzar a las personas con discapacidad con el amor de Cristo, acostumbro a decir que todo es cuestión de actitud. Las rampas para sillas de ruedas son importantes, al igual que los baños, el parqueo accesible, etc. Pero la actitud sobresale incluso sobre esas cosas importantes. Cuando se trata de una iglesia que recibe a niños o adultos con discapacidad y sus familias. De hecho, Scott Hamilton, el patinador estadounidense que ganó 4 campeonatos y una medalla olímpica, tiene un dicho famoso. Él dijo, "La única discapacidad en la vida es una mala actitud". Y tiene razón. Filipenses capítulo 2, versículos del 1 al 5, describe una mentalidad humilde que tiene un profundo respeto por los demás y luego, en el siguiente versículo se nos dice, "Que haya en vosotros este sentir que hubo en Cristo Jesús".
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1: Cuando te despiertas temprano y buscas a Dios en oración, expresas tu humildad y necesidad de tu Salvador. El sacrificar esos 15 minutos de tu sueño o quehaceres cambia la trayectoria de tu día y de lo que el enemigo puede usar para destruirlo, pues aunque no lo veas, las distracciones y las tentaciones están allí. El salmista dice: me levanto temprano, antes de que salga el sol. Clamo a Dios en busca de ayuda y pongo mi esperanza en sus palabras. La oración te da esa paz y claridad mental que te ayudan a mantener tus pensamientos y confianza en Dios. Cuando oras, recibes sus favores. Dios hace milagros en tu vida. Si le obedeces, Él no deja de darte cualquier cosa que te ayude a servirlo. Soy Eunice de la Z. La oración sincera es el camino hacia un día y una vida bendecida. Te animo a que busques a Dios en oración cada mañana. Haz que tu día cuente.
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